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1: Tientos, el cante de Andrés de Jerez, acompañado por Carlos Grilo. Festival Flamenco de Jerez 2014.

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1: Antonio Torres, el Chato, canta por bulerías el Non je ne regrette rien, junto a Pedro Sierra a la guitarra y Pepe del Morao al baile, incluido en el disco Un viaje a los recuerdos.
2: Vamos allá, anda.

Seguimos con una pieza de guitarra flamenca. En el acompañamiento, Rubio de Pruna en el cante, Antonio Coronel en la percusión y Ares y Buito en las palmas. Manuel de la Luz toca por Granainas.

0: Andalucía, 3 de la madrugada. 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
2: Juana la del Revuelo por Fandango. A la guitarra, Martín Chico y Manuel de Palma. En el Festival Flamenco de Cabra, Cayetano Muriel, 1991.

José Cepero canta por Fandangos, acompañado por Niño Ricardo.

El cante por romance, Inmaculada Rivero con las guitarras de Salvador Gutiérrez, Antonio Gámez y José Manuel Tudela, El tren del flamenco, un espectáculo celebrado en Sevilla en el año 2009.

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1: Joaquín el Zambo haciendo bulerías con la guitarra de Diego Amaya.
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Rafael Riqueni a la guitarra. Revuelo de palomas, de su trabajo Parque de María Luisa.

0: Andalucía, 4 de la madrugada. 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
2: Cantes abandonados de Juan Breva, canta el niño de las moras con la guitarra de Antonio Carmona, grabación del primer tercio del siglo XX.

Aurora Vargas por Alegría, a la guitarra Quique Paredes, en el gazpacho de Morón 1995.

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1: Toná y Liviana, Miguel Poveda, en la Bienal de Flamenco de Sevilla 2010.
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Duodécima Bienal de Flamenco, Ciudad de Sevilla, año 2002, espectáculo Huelva, la esencia del fandango. El grupo Gente de Alosno hace fandangos.

José Mercé por Seguirilla. Lo acompaña a la guitarra Antonio Higuero en la Semana de Actividades Flamencas de Paradas 2013.

Sueños en olvido, bulerías al golpe. Pedro María Peña, acompañado por Anabel Valencia Alcante, Tete Peña y Lito Manés en la percusión en la Bienal de Flamenco de Sevilla 2018, dentro del espectáculo Paseo de las Delicias.

0: Andalucía, 5 de la mañana.
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3: Bernarda y Fernanda de Utrera por Bulería, con la guitarra de Paco del Gastor, en el Día de Andalucía en la Expo 92.

Cantiña, Rafael de Utrera, con la guitarra de José Quevedo Bolita, en el Festival Flamenco de Jerez 2012.

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1: Plácido González canta por Fandangos de Alosno al estilo de María la Conejilla, a la guitarra Antonio Dobao, en la conferencia Dejadme pasar que voy, Fundación Cruzcampo, Miguel Ángel Fernández 2013.

Del CD Antología del Cante Gitano de Nuestra Tierra, vamos a escuchar ahora un cante por bulerías con La Perla de Cádiz y Manuel Morao en el toque.

grabaciones originales de flamenco, esta data del Corpus de Granada de 1922, el año del concurso de Cantejondo. Colección de Manuel de Falla, en un recopilatorio, primer concurso de Cantejondo, editado en 1997, escuchamos la voz de la Niña de los Peines por Soleá con la guitarra de Niño Ricardo.

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1: Tientos de Rafael el Tuerto, canta Antonio Madrele con las guitarras del Niño Jero y Manolito Jero.

Camarón, a la guitarra Paco de Lucía, en las bulerías por Soleá, Anda y no presumas más, del álbum El Camarón de la Isla, con la colaboración especial de Paco de Lucía.

0: Andalucía, 6 de la mañana.
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3: Rescatamos ahora un cante del Foro Flamenco de Canal Sur Radio. Alonso el Purili con la guitarra de José de Pura, Bulerías.

Enrique Montoya canta Petenera, el café de Chinita.

0: Ronda de Toná. El Parrón, el Nitro, Miguel Lavi y Ángel Tirado en la reunión de Cante Jondo de la Puebla de Cazalla 2013.
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Vamos a escuchar un cante por Seguirilla con Benny de Cádiz, una grabación histórica. Corresponde al archivo del Concurso Nacional de Arte Flamenco de Córdoba. Sexta edición de este concurso, año 1971. Benny de Cádiz, ganadora

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1: El indio gitano canta por Soleá.

Vamos, sobre todo.

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En el repaso a la obra completa del Niño de la Huerta, vamos a extraer ahora un cante por colombianas. Escucha España la voz. La guitarra es de Antonio Serrano.

0: Andalucía, 7 de la mañana.
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2: 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Cantiña. Canta Jesús Méndez, a la guitarra Manuel Valencia, en la Semana de Actividades Flamencas de Paradas 2013.

Luis Pérez Cardoso, Luis de Córdoba. Le escuchamos Guajira, del CD Los Cantes de Ida y Vuelta, con Enrique de Melchor y José Antonio Rodríguez.

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1: Bonela Hijo por Serrana, a la guitarra Antonio Losada, en el velero flamenco Las Lagunas de Mijas, 1996.

Alfredo Tejada, acompañado al piano por Gonzalo Grau, interpreta La pared, rumba incluida en el disco Verso roto.

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1: Disco homenaje a Silverio Franconetti, editado en 2021. Antonio Carrión acompaña a la guitarra al cantaor Raúl Montesinos, que interpreta Malagueñas.

Consolación Divina, Bulería. Argentina en el disco Utrera Flamenco Fetén, con las guitarras de Pitín Hijo y Javier Ibáñez.

0: Andalucía, 8 de la mañana.
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3: Montse Cortés por Bulerías, con la guitarra de parrilla de Jerez.

Vamos por Huelva con la 33ª edición del Festival de Cante Grande Fosforito en Puente Genil, año 1999. Canta por Fandangos Antonio Ranchal, le acompaña al toque Juanma el Tomate.

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1: Cantiña. Esperanza Fernández con la guitarra de Francisco Vinuesa en el Festival Flamenco de Torre del Cante, a Laurín de la Torre, 2017. ¡Cantiña!

de la antología del cante gitano de nuestra tierra, Toná, por el Negro del Puerto. Tengo una...

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1: Fandango, al cante Regina, acompañada a la guitarra por Paco Cortés en el Café Cantante de Flamenco Radio 2007.

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1: En el disco Chorrito Bajo de 2015 hay una fiesta por bulerías que protagonizan Enrique el Extremeño, Fabiola, el Monines, Juan José Amador, el Pulga y Antonio Villar, el Zambullo. En la guitarra está Juan Antonio Santiago Ñoño y en el acompañamiento Paco Vega en la percusión, Cristina Tobar, Inma La Carbonera, Tamara Heredia y Álex de la Arache en los coros, José Soto, Andrés Heredia y el Templao en las palmas.

0: Andalucía, 9 de la mañana.
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3: En la voz José Meneses, en la guitarra Enrique de Melchor. Le escuchamos con el Garrotín.

0: Bulerías, el borrico de Jerez, la guitarra de Paco Cepero.
1: José Canto y Ropero de Jerez de las Fronteras, se lo dedico, señores, y voy a cantar las bulerías del pueblo de Jerez.

Vicente Soto Sordera, Soleá por Bulería, a la guitarra de Manuel Valencia, del Foro Flamenco de Canal Sur Radio.

De la serie Flamenco Vivo conocemos esta grabación de 1995 en el disco Plazuela, Manuel Moneo el Barullo y Moraito en el toque, por Soleá.

El Torta por Cantiñas, con la guitarra de Periquín Niño Jero, del espectáculo 100 años de Tío Gregorio en el Teatro Villa Marta de Jerez, octubre 2010.

¡Ole! ¡Y por ahí!

26º Festival Flamenco de Jerez, año 2022, espectáculo de raíz. Con el toque de Miguel Salado, vamos a escuchar a Pansequito por Alegrías.

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1: Antonio El Raya con la guitarra de Ramón Jesús Díaz. Cantes de fandangos al estilo de Bartolo el de la Tomasa.

0: Andalucía, 10 de la mañana.
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3: Marcelo Sousa canta por tientos con la guitarra de Manuel Herrera. Festival de la Pipirrana Flamenca de Mancha Real en Jaén en 1997.
4: ¡Olé lo guapo! Bueno, voy a empezar cantando un poquito por Alegría de Cádiz.

El Londro canta Marianas, la guitarra de Santiago Lara, Festival Flamenco de Jerez 2010.

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2: Seguimos paseando por Andalucía y ahora nos ponemos en Granada. Vamos a rescatar de un disco de 2010 de Marina Heredia un cante por tango de Granada. Marina Heredia está acompañada a la guitarra por Luis Mariano y José Quevedo Bolita.

campanas de la mezquita tienen un sonar amargo. Que se murió Manolete, mocito de mimbre y nardo, torero de cuerpo entero desde los pies a la mano. España entera de luto viene atravesando el campo, con luna de angustia nueva y llanto negro en las manos. El viento loco perdido, loco en la noche llamando, con un son de malagueña y martinete gitano.

0: De la obra Persecución de Juan Peña Lebrijano nos quedamos con estas tonadas.
1: En el siglo X.

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1: Si son mirtos o arrayanes, creación por tango en la voz de Bernardo Miranda, con la guitarra de David Caro e incluido en el disco A través del tiempo.

Presentamos ahora una grabación en directo del Gran Teatro de Córdoba en el 35º Festival de la Guitarra. En el acompañamiento, Manuel Montero como segunda guitarra, la Orquesta de Córdoba, dirigida por Enric Palomar, Agustín Díazera en la percusión, Pedro Vinagre en el bajo eléctrico y Vicente Moreno Jarito en las palmas y la percusión. José Antonio Rodríguez interpreta El amor y la melancolía.

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3: Fue uno de los grandes cantaores de la época de la ópera flamenca y destacó en estilos como los fandangos, las tarantas y las malagueñas. Nos referimos a José Tejada o Pepe Marchena. En 1988 se rescataron sus cantes de oro, entre ellos esta pieza, La Rosa.
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1: Rocío Ruiz por Bulería. La acompaña a la guitarra Paco Fernández.

Nos prestamos a escuchar ahora una grabación en el Cartuja Center de Sevilla de septiembre de 2022 dentro de la Bienal de Flamenco. Escuchamos a Antonio Reyes interpretando fandangos con la guitarra de Dani de Morón en el espectáculo Dani de Morón, Antonio Reyes.

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1: Chiquetete canta por Bulerías con las guitarras de Paco Cepero y Enrique de Melchor.
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1: Canela Hijo cantando por Soleá, acompañado por Manuel Jero en el Foro Flamenco de Canal Sur Radio y Flamenco Radio, año 2014.

Malagueñas de Baldomero Pacheco y la Peñaranda y Fandango de Juan Breva. Canta Juan Gómez, a la guitarra Juan Carmona Habichuela, en el Festival de los Cantes de Almería, 1991.

La rubia de Málaga por tientos con la guitarra del ciego Jeff Healey en una grabación de 1910.

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1: Fandangos de Lucena, Antonio Fernández Foforito con la guitarra de Paco de Lucía.

Pericón de Cádiz por Alegría, con la guitarra de Melchor de Marchena.

0: Andalucía, 12 del mediodía.
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3: Primer premio Viña Tinta del Concurso Nacional de Arte Flamenco de Valdepeñas, 1994. Julián Estrada canta por tientos con las guitarras de Luis Calderito y Antonio Centenera.

0: Mari Peña y Arcángel por Fandangos, Dos Cunas, El Toque de Antonio Moya y Dani de Morón, el álbum Mi Tierra.
1: Vamos ya. Ole. Y Antonio.

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4: Ana Reverte, año 1992, del disco El Flamenco como yo lo siento, con las guitarras de Manolo Franco y Manuel Carvajal. Ana Reverte por Guajiras.

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3: Camarón por Fandango, el pez más viejo del río, a la guitarra, Vicente Amigo, en el álbum Soy Gitano.

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2: Virginia Gámez por Alegría, a la guitarra Manuel Herrera, en el Festival Flamenco Castilblanco de los Arroyos 2017.

Cante por Tarantos, Enrique Soto Sordera con la guitarra de José Ignacio Franco en el Festival Flamenco por Moraito de Jerez del año 2011.

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Con el título de Los Orígenes, se convocó en la Bienal de Flamenco de Sevilla del 86 en el Hotel Triana a los más egregios y veteranos cantaores de flamenco, algunos no profesionales. El caso de Alonso, el del Cepillo, que dejó estas históricas tonas. Bienal de Flamenco del 86 en el Hotel Triana, Los Orígenes.

Paquita Morán cantando Media Granaína con la guitarra de Manolo de Badajoz. Discos de Pizarra, una grabación del primer tercio del siglo XX del archivo de Alberto Rodríguez.

Fandangos de Huelva, Alcante el Niño de Aral. Toca Manolo Franco.

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1: Rafael Riqueni acompaña en esta vidalita a Paco Taranto, en la Bienal de Flamenco de Sevilla del año 86.

La Susi por Bulería, con la guitarra de Ramón Amador y Manuel de la Luz, en el Festival Mont de Marsan 2008.

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3: Del disco Homenaje a Don Antonio Chacón, Enrique Morente canta por Cádiz. En la guitarra, Pepe Habichuela. Caracoles.

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2: Suite Sevilla de Rafael Riqueni. La guitarra de concierto de Manuel Herrera y el cante de Miguel Ortega en los Jueves Flamencos de CajaSol 2011.

concurso de cante flamenco de Carmona en 1992. Manolo Monge en el toque, en el cante, por Fandangos, El Cabrillero.

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1: Disco Tablao de 2015. El cantaor onubense Arcángel canta por Cantiñas, al filo de la alegría.
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la cantadora María Vargas es nuestra próxima protagonista. Una recopilación que data del año 2001, El flamenco es universal. Vamos a escuchar a María Vargas por Bulerías.

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1: Perraterías de Gaspar de Utrera, Bulerías por Tomás de Perrate, con la guitarra de Diego del Morao.

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3: Guillermo Cano por tango, al toque le acompaña Rubén Levaniegos en las Jornadas de Arte Flamenco Ciudad de Lucena 2007. Homenaje a Fosforito.

Naranjito de Triana por Guajiras, en este disco, grabación del año 1989, le acompañaban las guitarras de Enrique de Melchor, Manolo Franco y José Luis Postigo.

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2: José Gálvez por Cantiña, la guitarra de Diego Amaya, en el Festival Flamenco de Jerez 2001.

Fernanda de Utrera canta por Fandangos, acompañada por José Luis Postigo.

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1: La guitarra de Paco de Lucía acompaña a Álvaro de la Isla por Fandango.

José Valencia, Miguel Ortega y David Palomar cantan para el baile de Javier Barón por Tanguillos con las guitarras de Javier Patino y Rafael Rodríguez en la Bienal de Flamenco de Sevilla 2010.

Cante por Tonás, Melchora Ortega.

Moy de Morón por Fandango en el circuito flamenco entre Naranjos y Olivos 2008.

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2: En 1983, Antonio Mairena grabó el recital que ofreció en directo en la Peña del Taranto de Almería durante la duodécima Semana Flamenca. Pedro Peña está al toque, Mairena canta por tientos.

Vamos ahora con el disco Orate del año 2010 del guitarrista Diego del Morao. Con el acompañamiento en el cante de Niña Pastori, Diego del Morao toca por tangos.

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3: El cante por bulerías de Fernando Terremoto con Moraito en Casa Bermeja, año 1999.

Mirabrás, canta José Parrondo con la guitarra de Manolo Franco.

Fandangos de Manuel Torres, canta Antonio Agujeta con la guitarra de Alberto San Miguel en la Bienal de Flamenco de Sevilla en 1986.

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1: Garrotín, la Antequerana, a la guitarra Ramón Montoya.

Rosas personales, Cantiñas de la Juanaca y Niña de los Peines, Laura Vital. A la guitarra, Eduardo Rebollar. En la Bienal de Flamenco de Sevilla 2016.

Disco Caballero, año 2007. Fandangos del Mundo, a cargo de Daniel Casares y José Cruz.

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3: Bambera. Inés Bacán, con la guitarra de Antonio Moya, en la Bienal de Flamenco de Sevilla 2018, dentro del espectáculo 100 años de cante.

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1: El baile de Carmen Amaya y Domingo Alvarado cantando por alegría con la guitarra de Sabica.

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1: Talegón de Córdoba por Bulería, la guitarra de Antonio Arenas.

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1: 16º Festival Flamenco Remate de Vendimia en la localidad onubense de Almonte, Teatro Salvador Tábora. Vamos a escuchar en directo a Kiki Morente por tangos con la guitarra de Pablo Fernández. Qué bien.

Continuamos con una grabación en directo del año 1987, primera semana cultural Juan Talega en Mairena del Alcor. Vamos a escuchar un cante por Fandangos, Fandangos de Almonaster, en la voz de Manolo Castillo y la guitarra de Rafael Jurado. En el acompañamiento, Antonio Fortes y Eduardo Hernández.

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1: El Daito nos hace las bulerías del Choza con la guitarra de Pedro Bacán, una grabación que tuvo lugar en noviembre de 1990 en el rancho Huertas de Lebrija.

Juan Peña Lebrijano hace colombianas festeras con las guitarras de Enrique de Melchor y José L. Heredia. Fue en flamenco en el Teatro Real, año 1979.

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3: Soleá de Alcalá, canta Tamara Aguilera en el concurso de la Soleá de Alcalá de Guadaira del año 2012. Le acompaña la guitarra de Ismael Aguilera.

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1: Grabación en directo del disco Calle del Arco de 2020. Intérprete Antonio Ortega Hijo. En el toque, Manuel Peroles. Palo, Romance, La Soleá y el Duende.

Mariana, Argentina. Le acompaña a la guitarra José Quevedo Bolita y Eugenio Iglesias, y los mellis y el torombo a Las Palmas, en la Bienal de Flamenco de Sevilla 2018, dentro del espectáculo Hábitat.

0: ¡A los potros!
1: Muchísimas gracias.
2: Pedro Lavado hace Abandolaos y Zánganos con la guitarra de Melchor de Marchena.

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1: 29º Festival de Cante Grande de Casa Bermeja, año 2000. Aurora Vargas canta por Tarantos con la guitarra de Niño de Pura.

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1: Esperanza Fernández por Tientos y Tango, con la guitarra de Miguel Ángel Cortés, en Torre del Cante a Laurín 2011.

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3: Rondeña y fandango de Frasquito Hierbabuena. Cantan Miguel Lavi y Ángel Tirado, con la guitarra de Luis Mariano, en la reunión de Cante Jondo de la Puebla de Cazalla 2013.

0: Goya.
1: Año 2001, Palacio de Villavicencio. Alegrías a cargo de Chato de la Isla y la guitarra de Víctor Rosa.

José Menese hace la bandera, acompañado por Antonio Carrión, en el Memorial Niña de los Peines, al Gurugú, en Araal 2012.

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1: Juan Morena, el Patri, por Milonga. Le acompaña la guitarra de Manuel Segura.

0: Cantes por tientos, Rafael Romero el Gallina con Perico el del Lunar a la guitarra.
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2: Tientos gitanos.
1: Dedicado a nuestro amigo Quiebrón, de la revista de Bruselas.
3: ¡Dale!

Se nos rompió el amor. Bulerías de Alfredo Tejada junto a Francis Gómez a la guitarra, Antonio Coronel y David Galeano a la percusión y compás, y José Manuel Posada Popo al bajo, en el álbum Verso Roto.

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1: Grabación en directo en el Teatro Lope de Vega de Sevilla. 21ª Bienal de Flamenco 2020. Espectáculo Poesía eres tú, dedicado a Gustavo Adolfo Bécquer. María Terremoto hace alegrías con la guitarra de Nonojero y el acompañamiento de Manuel Valencia y Manuel Cantarote en el compás, junto a Paco Vega en la percusión.
2: ¡Vamos allá!

0: Son las 8 de la tarde en Andalucía.
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3: La milonga de Juan Montoya con el toque de Juan Carlos y Luis Montoya.
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1: Canción de Rosa Luna, Zambra Farruca de Pepe Córdoba acompañado de orquesta.

0: Martinete, Manuel Moneo, en la Bienal de Flamenco de Sevilla 2016.
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Disco Colores Morenos, de 1994. Con la guitarra de Moraito, el Torta interpreta Bamberas.

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1: Bernardo Miranda por Cantiñas Alegría, con este Córdoba le ofreció a Cádiz, incluidas en el álbum A través del tiempo. A la guitarra, David Caro.

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1: Antonio de la Malena canta por tanguillos con las guitarras de Domingo Rubici y Malena Hijo.

Bulerías por Soleá, de la actuación del Perlo de Triana con la guitarra de Eduardo de la Malena, del Festival de la ITAF, celebrado en La Algaba en 1986.

0: Andalucía, 9 de la noche.
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3: Ana Ramírez Lallilla con la guitarra de Fernando Rodríguez por Alegría.

Nazaret Cala hace tientos y tango con la guitarra de José Manuel Alconchel en las noches de bajo de guía Sanlúcar de Barrameda 1997.

Antonio de Canilla interpreta la malagueña de María La Chilanga. Guitarra, Gabriel Cabrera. Grabación del Congreso de Arte Flamenco de Estepona, 1994.

Vamos a escuchar ahora Chocolate acompañado a la guitarra por Manolo Franco. Esta es una grabación del año 84 de la historia del flamenco en una reunión donde interpretó y entresacamos estas cantiñas romeras y mirabrás.

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El cantador Antonio Gómez el Turri es hijo del guitarrista Ricardo de la Juana y de la bailadora Rosa la Canastera. En 2021 publicó su disco Borracho de Arte. Con la guitarra de Jesús de Rosario y el acompañamiento de Miguel Cheyén, Sergio el Colorado y José el Indio en las palmas, Sergio el Colorado y José el Pirata en los coros y Ramón Porrina en el cajón, vamos a escucharle ahora en unas bulerías dedicadas a Camarón de la Isla.

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1: Alboreas, las canta José Salazar con la guitarra de Antonio Arenas.

0: Andalucía, 10 de la noche.
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3: Cante por Fandangos de Marina Heredia, con las guitarras de José Quevedo Bolita y Diego del Morao.

Uno de los foros flamencos de Canal Sur Radio en 2020 estuvo dedicado a los ganadores de concursos. Se grabó en el pabellón de la Isla de la Cartuja de Sevilla. Canta Francisco Escudero el Perrete. En el toque, Juan Vargas. Tangos extremeños.

0: Muchas gracias.
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0: Ahora, aquí estamos.
1: Carlos de Bornos por Guajiras con la guitarra de Antonio España.

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1: En 1998, Niña Pastori publicó su disco Eres Luz. La escuchamos por tangos.

0: Andalucía, 11 de la noche.
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3: Vamos a volver sobre un disco histórico, 1976, Antonio Mairena, que va a hacer junto a Enrique de Melchor esta soleá de Frijones, José Illanda y Juaniquín.

El cante y la guitarra de Pedro Peña, año 1978. En la guitarra de acompañamiento encontramos a Pedro Bacán. Pedro Peña hace Bamberas.

Seguimos con el disco Chorrito Bajo de 2015, con la guitarra de Manuel de la Luz y el acompañamiento de Paco Vega en la percusión, Cristina Tobar, Inma La Carbonera, Tamara Heredia y Alex de Larache en los coros, José Soto, Andrés Heredia y El Templao en las palmas. Escuchamos a Enrique el Extremeño por Fandangos.

0: 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Puede ser que no, que tú lo hizo. 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
2: Manuel Moneo, El barullo por Sigrilla, con la guitarra de Juan Parrilla, grabación de la fiesta de la bulería de Jerez del año 1993.
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Currito de San Julián, Fandanguillos, una grabación del primer tercio del siglo XX de la colección de discos de pizarra de Alberto Rodríguez.

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2: Escuchamos ahora la voz espectacular de la cantaora onubense Rocío Márquez. Disco Diálogos de Viejos y Nuevos Sones. En el acompañamiento, Fami y Rami Alcai en la viola de gamba y Agustín Díazera en la percusión. Rocío Márquez, Angelitos Negros.

0: Andalucía, 12 de la noche.
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3: Manuel Castulo, Bamberas, la leyenda del tiempo, a la guitarra José de Pura, del CD Entre Tiempos.

0: Juan Valderrama con Ramón Montoya a la guitarra, Cantiñas Chiclaneras.
1: ¡Vamos, Montoya! ¡Ole! ¡Viva mi amigo Pepe Marín de Algeciras!

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1: Cante por Granainas, Filomeno Fariñas con la guitarra de Paco Lucerito, Cantaores de Cataluña en el Yunque Flamenco, edición 2003.

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1: A continuación escuchamos Alegrías de Cádiz en la voz de Chano Lobato. Al toque, Niño Elías, quinto Festival Flamenco de Jerez.

0: Andalucía, 1 de la madrugada.
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3: Pericón de Cádiz cantando guajiras festeras y con el acompañamiento de Félix de Utrera.

José Anillo, Samara Montañe y David Palomar por Bulerías y Tanguillo, con Roberto Jaén a la percusión, en la Bienal de Flamenco de Sevilla 2018, dentro del espectáculo Flamenco de la Tacita.

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La niña de la Puebla por Colombianas, con la guitarra de Ramón Montoya.

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1: Festival de Cante Grande de Casa Bermeja en el año 2017. Escuchamos por Tonás a Perico el Pañero.

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Panseguito cantando esta alboreá como homenaje a Camarón con la guitarra de Manuel Valencia en la Bienal de Flamenco de Sevilla, año 2012.

Guillermo Cano por Fandangos de Huelva, con la guitarra de Rubén Levaniego en el Festival Internacional Cante de las Minas 2009.

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1: Luis Caballero por Seguirilla, del disco Cantes y Cantos de la Segunda República.
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Maestros del Cante. El disco incluye grabaciones originales del Premio Nacional de Cante de la Cátedra de Flamencología de Jerez de 1972. Escuchamos a Sordera de Jerez, con el toque de Sotito de Jerez, en unas bulerías por Soleá.

0: Andalucía, 2 de la madrugada.
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3: Escuchamos a continuación un cante por Farrucas, interpretado por María José Pérez, con el acompañamiento de un cuarteto de cuerdas, con José Vélez y Fernando Cornejo en los violines, Almudena García en la viola y Arnaud Duhon en el cello. ¡Sí!